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1: amanyaga ngewe Jamaldin Sebugwao Faizo.
0: Jamaldin Sebugwao Faizo ngokwasiza Sheikh Hussein Muwonge ate tutandike ntekateka yale.
2: Naam. Jamaldin Sebugwao Faizo.
1: Naam.
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1: Al-Huda wa Tuka Islamic Secondary School, Kabale Bugonzi.
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1: أعوذ بالله من الشيطان الرجيم